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Y me olvidé de tu amor, ¿eh? Me olvidé de tu amor. 7:04, 7:04. Este bonito fin de semana, sábado 30 de mayo. Por supuesto con la número 1, Reyes, ella la más fuerte. 100.

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0: 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Olvidar, olvidar, olvidar.
1: Hola, hola.
0: Hola, hola. 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

Ya saben, mis amigos de Volante, que siempre están ahí escuchando su radio estrella, la más fuerte ahí en el programa de todas las noches. ¡El reventonazo de estrella! Ahí está mi amigo Quique Vázquez, la gente en la FM.

sabe lo bonito, sabe eyacular. Disfrutando la programación de tu radio estrella, la más fuerte. Ahí están mis amigos de Pollo Ricocito Chiclayano.

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Ya saben, estamos presentando a Reventonazo de Estrella. Está la 001, recuerda partir la 001. Viene la serenata Estrella. El pequeño Estrella en Radio Estrella, la más fuerte. Ya estamos de lunes a sábado, ¿no? De lunes a sábado estamos.

Venimos acá a una de la noche de la Urbana, Milagritos. Ahí está la chica más bonita, Milagritos. Escuchando la radio, me invitamos a todo volumen. Ya viene el superior.

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Andan reventonando estrellas a las 001. Hoy sábado, fin de semana. Ya saben, la buena programación solamente los 102.7 FM. Buricuas.

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amigos, ¿cómo están? Les saludo a su amiga Marisol para presentarles mi nuevo éxito, el Mix Chichas número 4, y lo escuchas aquí en la radio número 1, Radio Estrella, la más fuerte, te lo dice Marisol, la faraona de la

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¿Cómo están? Buenos días. Hola, buenos días, buenos días, buenos días. Un poquito tarde hemos llegado a la que viene la radio. Pero más vale tarde que nunca, ¿no? Más vale tarde que nunca. Como siempre, con el agradecimiento a Papá Dios por darnos nuevamente la oportunidad de podernos levantar y darnos pues fuerza espiritual para seguir adelante en nuestra labor cotidiana. Hoy domingo 31 de mayo. 31 de mayo, se va el mes de mayo, se viene junio. ¿Qué novedades nos traerá junio? Buenos días, buenos días, mi gente linda de todo el norte peruano. Gracias, papá Dios, por acompañarnos, llegar a la cabina de la radio. Que tú eres nuestro escudo, eres nuestro protector, papá Dios. Perdona por todas nuestras faltas que cometemos, errores que hacemos. O quizás de repente somos pecadores, papá Dios. Somos pecadores. Somos pecadores, pecamos a cada momento, a cada instante, mi rey. Perdónanos, ten misericordia de tu hijo el Taita. Ya estamos en la cabina de la radio para seguir adelante. Gracias, papá Dios, por tu perdón. Sabemos que tú vienes por el pecador, no por el justo. Cuida de mis hijos, cuida de toda mi generación, de mis nietos, que no les falte el pan de cada día. Bendice sus trabajos, bendice sus hogares, papá Dios. Derrama tu bendición en los hogares de todos mis hijos, de mis nietos. Y bendice también en el trabajo mío, papá Dios. Tú conoces mis necesidades. Y como siempre, perdóname porque siempre te dejo mi carga pesada. Ayúdame, papá Dios, a salir de este lodo. Ayúdame a seguir adelante, papá Dios, hasta cuando tú lo permitas. Con tu voluntad todo se puede. Siempre con la fe y la mirada en ti, mi buen Dios maravilloso. Buenos días, dice Leli Gavidia Rodríguez, el Taita. Buenos días, buenos días. Que la gloria y la honra sea de papá Dios. Y hoy día, domingo, se haga solamente su voluntad. Llegó la banda, llegó la banda, llegó la banda. Banda, banda, banda, banda, banda, banda. Banda pide la gente. Banda pide los amigos del volante. A despertarse con el Taita. 423, 423.

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0: hora exacta, hora puntual a nivel nacional. Son las 5 de la mañana, 5 minutos a nivel nacional. 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
0: Ahí está el ingeniero Edison Valverde. Buenos días también a los amigos de Panificadora Donacielo.
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0: 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Buenos días, señora, buenos días, señor.
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0: 5 y 6, la señora Rosita el día de hoy también ofrece los ricos caldos. Y hablando de caldos, hablando de caldos, hablando de caldos, ya está desde las 2 de la mañana. 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
2: Eso sí.
0: Ahí está en el Mercadito Unión, está don el Flaco Matías, el Capino. El Flaco Matías me dice saludos a todas mis herederas. Ahí está. Saludos.
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0: Todito se la lleva Matías, ¿no? Editorial Acapara.
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0: Según él es acaparador.
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0: Cuando van a tomar su rico caldo, ahí está la. Ahí está Alejandra, está atendiendo a toda la gente que va a tomar su rico caldo. Y como jugando, Matías dice: mira, se mira y no se toca.
2: Es así.
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0: 5 y 7. Buenos días, señora Rosita. Cuidado con quedarse dormida, señora Rosita.
1: ¿Qué es así? Señor.

0: la mañana, 13 minutos a nivel nacional, 5 y 13. Buenos días, Moche. Buenos días, Miramar. Buenos días, La Delicia. Buenos días, Vista Alegre, Vista Blanco. Liberación Social, Guamán. Buenos días, todos. Buenos días, todos. Buenos días, Distrito de la Esperanza, parte baja, parte alta. Huichanzao, Manuel Arevalo, El Milagro. Gracias, Alto Trujillo. Gracias a los barrios de Alto Trujillo. María Esperanza Contreras Paredes, la gente linda de Cajabamba. Frank Anthony también está a través de la cuenta de TikTok. Se ha levantado temprano, luego de trabajar durante toda la semana. Se están dando su tiempito también para escuchar el programa a través de la cuenta de TikTok.
1: ¡Eso sí!
0: María Saldaña, saludo, Mari.

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1: Recuerda que la señora Rosita el día de hoy, domingo, tiene Juan Rico caldo de pata de res.
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1: La patasquita y su mote con chanfainita y su caldo de haba.
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1: 5 y 15, ya volvemos.

0: Imagínense que te seguimos con fuerza, con la bendición de Papá Dios. Hemos terminado de trabajar con los Tigres del Ritmo. 20 para las 4. Directo a la radio.
1: Y está de moda, ¿eh?
0: Desde las 11 hasta las 4 de la mañana. Pobre cuerpo.
2: No significa nada.
0: Chamba, chamba.

0: Buenos días a Carloncho y sus dos amores, Calé y Arlet.
1: Sevilla,
0: escuchando Radio Estrella, la más fuerte.
1: Magna.
0: Pedro Casana Calderón.
1: Saludos
0: también para Pedro Casana Calderón.
1: Vamos,
0: en el volante. Hola, saludos, dice Bisoli.

David Castillo, a los tiempos, David, ¿por qué eres así? Mónico, saludos de cumpleaños, rapidito. Vamos con saludos de cumpleaños. Así lo pide la gente, así lo piden nuestros oyentes. Y

Como nos contaban al interno, como estás esta mañana, no trabajas, ya pegaste una también. De repente te cae tu propina, me dijeron. Todo lo que tengo que hacer por mi propina.

0: Mauro, saludos de cumpleaños por adelantado. Pues mañana nos toca nuestro descanso y vamos dándole por adelantado. Mañana está de onomástico. Está de cumpleaños.
1: Señor.
0: Zaira Pérez de Gavidia. Zaira Pérez de Gavidia, allá en Barcelona, España.

felicidades a Zaira Pérez. Mañana está votando la casa por la ventana allá en Barcelona, España. Mil felicidades a Zaira Pérez, de parte de su esposo, el Canelo Fran Anthony Gavid Echevarría, de parte de su hija, la pequeña Alinson Maciel. Gavid Pérez, la más feliz del cumpleaños es la pequeña Alinson. Recibe el saludo cordial de parte de su mami, de parte de sus hermanos y también de parte de su suegra, la señora Doralisa Dora Echevarría Casayudí.

Sandra Elizabeth, más conocida como la Chayita. ¡Sí! Ya, mil felicidades entonces a Sandra. A Zaira Pérez. Mañana está botando la casa por la ventana. Mil felicidades, que Dios me lo colme de muchas bendiciones y le dé muchos años más de vida. Felicidades, Zaira, de parte de tu suegro, el Taita. Ya, reflexiona, pe. Reflexiona, reflexiona. Acuérdate cuando tu suegro, el Taita, te llevaba el combinado.

saludos también a esta hora escuchando el programa. Allá está mi nieta, la pequeña Alison Maciel. En la más feliz es ella de comer los chocolates. Comer las palomitas de maíz.

0: siento calor, estoy sintiendo calor hoy domingo.
1: ¡Que se maten los cuyes!
0: Un saludo desde Guatemala.

0: El WhatsApp de Radio Estrella es el 927-253-135. Si alguien quiere algún saludo, vamos al WhatsApp de Radio Estrella. Estoy en transmisión.
1: Ahora sí.
0: Un saludo para dice para. Y un saludo para su esposa que hoy cumplen 20 años de casado, Guate primero. La gente linda de Guatemala. Ese es el seudónimo que se pone hoy, ahí dice Guate primero. Dice saludo para su esposa Patty, que cumplen 20 años de casados.

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0: 5 de la mañana, 34 minutos, 5:34. 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
1: ¿Qué es así?
0: ¿Qué me dice por acá? Hola, amigo Taita, saludos para la familia Rosas en Quirubilca. A toda la gente de Siva. Full sintonía de la radio. ¡Gracias, Quirubilca! 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Gracias a los amigos en Cajabamba. Dice para Pedro Santos en Cajabamba. Y hablando de Cajabamba, la señora Rosita también es de qué parte de Cauday, dijo. La tierra de mi amiga Elvira Ramírez Casa, Lunita de los Andes. La gente linda de Cauday, Cajabamba. 5:37. 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

las llamadas y los mensajes, por favor, al WhatsApp de Radio Estrella. Vamos a traer el TikTok. No puedo interrumpir mi transmisión, Pe Matías. ¡Eres así!

0: Saludos de ahí para Betoins Internacional, el rey de la bicicleta.
1: Así, así. Teresa Serquín.
0: Y su amigo el mono. Y su amigo el mono. El mono de la Sánchez Carrión.

0: felicidades a la gente linda de Caraz. Faustino Rosas en Caraz. Gracias a la gente linda de Ica, ¿no? Ica, él puso Ico. Este que se pasa ahí, se pasa este muchacho.
1: ¿Quién será Silva Mascu?
2: Ese debe ser el Angu.
0: Mari Basilo nos escribe al WhatsApp, me dice Taita, 4 años de fallecido de don Julio César Victoriano. Recuerdo de don Julio. Mari Basilio, era la esposa de nuestro amigo Julio César Victoriano, y nos dice hoy cumple 4 años de fallecido.
3: Él es mi amor, San Marquino.
0: Me supongo que aún todavía le estás guardando duelo.
3: Salud, salud,
0: o ya lo reemplazaste.

Un día como hoy se celebraba todos los años el cumpleaños de don Julio César Victoriano, que en paz descanse y de Dios goce. Mañana es el onomástico de Zaira Pérez en Barcelona, España. Mil felicidades, Zaira Pérez, de parte de su esposo, don Fran Anthony Gaviria Echevarría. Buena, Canelo. Seguro que Canelo mañana se hace una también, ¿no? La pequeña Maciel también seguramente por ahí ya, seguramente saca, rompe el chanchito de su propina para darle su regalito a su mamá. Ella siempre me ofrece, me dice, papá Leli, voy a romper mi chanchito, taita. Y de repente por ahí te cae algo. Esa Maciel.

Carlos William, el pasaje de allá, 137, Mercadito Unión. Ahí está el flaco Matías, el Capino. Antes era de Otuzco. Se pasó por la cuesta. Y ahora dice, Taita, soy de... Soy Capino.

mi gente linda en Miami. Nos dice Arturo. Arturo dice Staita, saludos desde Miami. 5:47. 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

amigos de la recta final. Luego me voy a Caldo William. Me voy a componer cuerpo, Caldo William. En el pasaje cayó 137, Mercadito Unión. Saludos, dice, para el personal que labora en la empresa de transporte turismo Cascas. Gracias a la gente linda de la empresa de transporte turismo Cascas, los mejores.

0: se acaba el programa. Recordar es volver a vivir.
1: Adiós, paloma.
0: La señora Rosita ahí está preparando su caldo de pata de res, su mote con chanfainita y su patasquita y su caldo de haba. Ahí está con sus bebitas. Bueno, yo me voy despidiendo con el que en paz descansa, nuestro gran amigo que en vida fue Teodoro Flores. Así le digo a la bebita. Ojalá que me den tiempo para escapar.

ponemos punto final al programa. ¡Nos vamos! ¡Nos vamos! ¡Muchas gracias! ¡Gracias! ¡Cumplimos nuestro trabajo! ¡Gracias, Lice Leli, Gavida, Reyes, el Taita! ¡Hasta el día martes, si Dios me lo permite!

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de la mañana, ya 6:06 en todo el Perú. 6:06. Estamos en cabina de tu radio estrella, la más fuerte. Muy, pero muy buenos días en este bonito domingo. Domingo bonito, domingo espectacular. En tu radio estrella, la más fuerte, ¿qué tal? Bienvenidos, ¿ah? Nos quedamos rumbo hasta las 9 de la mañana, ya hoy domingo. Domingo con tu radio estrella.

gente linda al volante. Saludos para todos los amigos microcruceros. Saludos para toda la gente que está trabajando hasta ahora en su unidad móvil, ¿eh? Hablando para ti, el locutor más humilde, Arturito Chávez, te dice muy buenos días. Bienvenidos ya en este domingo 31 de mayo, último día del mes de mayo, y comenzamos la aventura del nuevo mes, ¿no? Junio se acerca, se aproxima ya. Buenos días de Dios, somos Estrella la más fuerte.

cumpleaños, saludo de amor, de cariño, de qué sé yo, ¿no? A nuestro 927-25-31-35. Estamos en cabina, tu radio estrella, la más fuerte, en ese bonito domingo, ¿eh? Hoy es el aniversario de Ser Móvil en Las Palmeritas. Te esperamos desde las 10 de la mañana, los partidos de Fulvito. Y luego ya con el gran reventón de Armonía 4 y también Reinaldo y el gran sexteto. La hora 6:27, tu radio estrella, la más fuerte.

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0: nuestro 927-25-31-35 habilitado para tu saludo de amistad y amor de cumpleaños, ya libre nuestro telefonito para que tú puedas enviar los saludos que quieras. Hoy domingo ya, 31 de mayo, hoy aniversario de CR Móvil, te esperamos en Las Palmeritas completamente gratis. Todo free, cachito, todo free, todo
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Un saludito de cumpleaños para Irene. Irene, hoy está de cumpleaños la señora Irene Benítez. Hoy está el cumpleaños de Irene Benítez, que la pase linda el día de hoy en compañía de toda la familia, en compañía de toda la gente que la estima muchísimo, que la quiere un montón. 7:19 en todo el Perú. Estamos hasta las 9 de la mañana. Ya para presentarte lo mejor de lo mejor de los recuerdos, boleros, baladas. A partir de las 7:30, para ti. Tremenda programación de tu radio estrella, la más fuerte.

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días, tercera hora del programa, ¿cómo están? Hola, hola. Saludos para toda la gente hermosa que esté en sintonía a la radio a esta hora y en tu centro comercial. De repente en la unidad móvil, donde te encuentres, donde estés. Siempre con Estrella, la más fuerte. Todo está quedando listo porque a partir de las 10 en punto de la mañana comienza ya el tremendo campeonato de fulbito. Gracias a mis amigos de CR Móvil. Y para bailar bien armonía 4, el gran Reinaldo y el gran Sexteto. Todo eso a partir de las 13 en punto de la tarde, pero el fútbol será a partir de las 10, ¿ah? 10 en punto de la mañana saltan a la cancha los primeros equipos para ver quién se lleva la linda, hermosa copa CR Móvil.

0: los chicos de Taxi Individual. Saludos para la gente de Taxi Individual, ¿eh? Saludos para el amigo Moisés. Saludos para toda esa gente del volante. Gracias. Taxi Individual. Mi amigo Moisés, un saludo cordial.
1: La Bella Luz.
0: El Master Duster Master Plus del volante. Buena, Moisés. Tráemelo rápido, por favor, ese conejo. La hora 8:51. A partir de las 9 de la mañana viene el gran Roger, Rogercito Aguilar.

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da el campeonato, ¿ah? Qué buena, qué buena, qué buena. La copa se debe quedar en casa. La copa se debe quedar en casa, muchachos. Ay, ay, ay. Llegamos a la radio. Hola, hola, hola, hola. Buenos días, buenos días, buenos días, buenos días, buenos días. 9 de la mañana con 11 minutos. ¿Cómo están? Roger Aguilar Z, tu locutor favorito. Llegó a los 102.7 de tu radio estrella. Trujillo, Trujillo. Saludamos a la unidad móvil de mis amigos de Taxi Individual Lo Máximo, sintonizando a todo volumen su radio estrella, la más fuerte. Saludo para Moisés, ¿ah? El maestro fuerte de la caña brava. Y esa. Bienvenidos. Su amigo Roger Aguilar Z se queda contigo rumbo hasta la 1 en punto de la tarde. Solo aquí en la número 1, en la number 1 estrella.

0: Estamos presentando tus domingos super familiares. 102.7 Radio Estrella Trujillo para todo el Perú. Saludamos de una forma muy amena a la familia Montoya Jacobo. La familia Montoya Jacobo en el barrio 4 Alto Trujillo a todo volumen con Estrella. La buena cumbia, el buen swing en Estrella. Y ahora, los muchachos que están dando que hablar.
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0: Ellos son.
1: 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Rebelde.
0: Sin llorar, ¿eh? Sin llorar. Mix Amor Sincero. Lo escuchaste y lo sigues escuchando solo aquí en Estrella. La más fuerte.

Con esta canción quiero saludar a la promoción 2004, que están unidos en ese dolor. Un compañero de los estudios partió hace 2 días y hoy lo despedimos a lo grande. Siempre te vamos a recordar, mi estimado César Paredes Aguilar, mi estimado Chechitar. Vuela alto, mi hermano. Las condolencias a la familia Paredes Aguilar, a su señora esposa, a sus hijos, y de parte de toda la promoción 2004, para nuestro amigo eternamente César Chechitar Paredes Aguilar. Descansa en paz, mi hermano, ¿eh? Te recordaremos como la maravillosa persona que eres.

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4: Igual que yo, siento mucho amor por ustedes. Los amo. Gracias.

0: Anda la osa, te saluda tu amigo Mero Simpson. Estamos en Estrella presentándote los domingos super familiares. Te lo dice tu amigo Homero Abraham Simpson.
1: ¡Yahoo!

0: Y llegó mi estimado Homero Simpson. Homero Simpson está en cabina.
1: Anda la bolsa, tu amigo Homero Simpson está en Radio Estrella.
2: Caporales de la Virgen de Inmaculada Concepción.
0: Mi amigo Homero Simpson, mi fiel compañero, está en Radio Estrella también. Mi estimado Homero Simpson, ¿cómo estás?
1: Hola, hola, te saluda tu amigo Homero Simpson. Estamos muy contentos de estar en Radio Estrella 102.7, la más fuerte en Trujillo y en todo el Perú.
0: ¡Yahoo! Mi estimado Homero Simpson, me vas a acompañar hasta la 1:00 p.m, ¿no es así?
1: Así es, mi estimado Roger, su amigo Homero Simpson se va a quedar hasta la 1:00 p.m. también, siempre en los 102.7 de tu Radio Estrella. Quiero saludar a todos mis amigos del volante, de parte de su amigo Homero Simpson, desde la ciudad de Springfield.
0: Ok, mi estimado Homero Simpson, ya está con nosotros en la radio, nos quedamos hasta la 1:00 p.m. ¿Eh? Estamos presentando, mi estimado Homero, ¿qué estamos presentando? A ver, cuéntame, ¿qué estamos presentando, mi estimado Homero?
1: En Radio Estrella 102.7, la más fuerte, estamos presentando tu domingo super familiar.

0: de presentar al corazón más lindo del Perú, corazón serrano. Y en estrella, la más fuerte. Vamos, mi estimado Homero, baile el baile, la metralleta al estilo corazón serrano. Dice, dice.
1: Traigo

Bueno, al estilo de la Bella Luz, quiero hacer un pequeño quiebre. Quiero hacer un pequeño quiebre nada más. Algo rapidito. Bueno, hace dos días falleció un amigo mío, un hermano mío. Y bueno, pues ayer estuvimos acompañando con los amigos de la promoción 2004 del Colegio Jorge Basadre Groman del distrito de Florencia de Mora. Ha fallecido un amigo que lo consideraba como un amigo, un hermano. Las condolencias del caso para la familia Paredes Aguilar. Ahí está Chechitar, te fuiste. Todos vamos a pasar por ese camino. Bueno, pues lamentable, ¿no? El día de hoy, a nuestros amigos de la promoción, quiero hacer esta pequeña mención. Sus restos lo van a llevar para que descanse al remanso, que es en Huanchaco, ¿no? A partir de la 1:00 p.m. le estarán sacando del domicilio donde lo encuentran velando sus restos. Siempre recuerdo cuántas anécdotas con mi estimado César Chechitar, como le decíamos. Ahí estuvo mi amigo Emerson Carrasco Marrufo, mi estimado Luján Fercho Chapita, mi estimado Juan Carlos Agüitas, mi amigo Edwin Lara Carranza, quien le habla, Roger Aguilar. Compartíamos bellos momentos y quiero decirte gracias por esa amistad. Estaremos eternamente agradecidos todos tus amigos de la promoción del Salón Quinto B de promoción 2004, Alfredo Braes Echenique. Siempre te vamos a recordar con una de estas lindas canciones. Por eso quiero hacer un quiebre. Esta canción siempre te voy a recordar, amigo. Chechitar, César Paredes Aguilar, mi hermano, siempre te vamos a recordar con este temita. Tus amigos, tus friends forever. Quinto B presente el día de hoy contigo en tu último adiós, mi hermano. Recordamos Soda Stereo, grupazo.

siempre te vamos a recordar, mi estimado Cecitar. Mi estimado Cecitar Paredes Aguilar, descanse en paz, mi hermano. Solo nos lleva a la delantera, mi hermano. Cuántos recuerdos en las calles, las avenidas, cuando compartíamos algo para comer, algo para beber. Gran persona, gran padre de familia. Descanse en paz, mi hermano.

A nombre de la promoción 2004, Jorge Basadre, la promoción Alfredo Brasi Chenique, Quinto B, le decimos gracias totales. Cecitar Paredes Aguilar presente. Gracias, mi hermano. Gracias totales.

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0: de la mañana con 11 minutos. Estamos ingresando ya a nuestra segunda hora de programa. Hoy ingresamos tempranito nada más. Hay que ponerse la camiseta, me dijeron, si quieres un horario todos los días. Segunda hora de programa ya. Tu amigo, tu locutor favorito, Roger Aguilar Zeta, firmó por Radio Estrella. Nos quedamos hasta la 1 en punto de la tarde en estas primeras participaciones, segunda hora de programa. Seguimos presentando tus domingos super familiares, espectaculares, con Radio Estrella, la más fuerte, 102.7, grábalo en tu memoria. Y bueno, pues en la primera hora ya tuvimos la intervención de mi estimado Homero Simpson. ¿No es así, mi estimado Homero?
1: Anda la bolsa, así es, mi amigo Roger Aguilar, su amigo Homero Simpson, desde la ciudad de Springfield. Estamos en Radio Estrella 102.7. Su amigo Abraham Homero Simpson, en las recepciones telefónicas. Nuestro WhatsApp está totalmente habilitado. Así que tu amigo Homero Simpson estará recepcionando todas las comunicaciones, los mensajes de texto, los mensajes de audio.
0: Así es, mi estimado Homero, pero no me ruegues protagonismo, mi estimado Homero. Ok, perfecto. Entonces, nos quedamos contigo, con todo el público trujillano, mis amigos del volante, mis amas de casa que están haciendo algo especial hoy domingo en casa. Hasta la 1 de la tarde, Roger Aguilar, Zeta en Estrella.
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Saludos para mis amigos de Inorx. Lo máximo, ahí están mis amigos de Inorx. Y está para mi gran amigo, mi hermano, Elías Sánchez Julca, lo máximo. Escuchando Estrella a todo volumen. Son los domingos super familiares en Estrella. La más fuerte.

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No ha buscado bien, no ha buscado bien, no ha buscado bien. Estaba a su ladito, no, no la encontraba, no la encontraba. Vamos con saludos, vamos con saludos. Saludamos a la linda gente del distrito más grande del Perú, de Trujillo, mis amigos de la Esperanza City. Gracias por la sintonía, mis amigos de Manuel Arévalo, ahí en Egipto, a la calle Egipto. Mis amigos, en el distrito también del Milagro, a todo volumen con Radio Estrella. Están encargando toda su música, ¿no? Nosotros estamos programándola aquí, en los domingos super familiares con Estrella. Mis amigos de Florencia de Mora también, a todo volumen con Estrella. Mis amigos del Alto Trujillo, Barrio 1, Barrio 2, Barrio 3, Barrio 4, 5 y 6. Sintonizando los 102.7 Radio Estrella. Hay gente que, bueno, estamos compartiendo transmisión en nuestro TikTok oficial de Roger Aguilar. Y bueno, pues me comentan, Roger, ¿desde cuándo estás en Estrella? El domingo pasado estuvimos dando inicio acá a esta nueva aventura radial en los 102.7 Radio Estrella. Pasa la voz todos los domingos a partir de las 10 de la mañana hasta la 1 de la tarde. Estamos presentándote tus domingos super familiares con Estrella 102.7. Y al mediodía, agárrense, de 12 a 1 de la tarde, presentamos las estrellas del ritmo. Toda la música con ritmo, lo vas a escuchar a partir del mediodía. ¿Alguna canción en mente? ¿Saludos en mente? Vamos a estar totalmente complaciendo con toda tu música, todos tus saludos, ¿ah? En el Alto Trujillo, saludamos a todo volumen, nos escuchan en el mercado modelo de Trujillo, del Alto Trujillo. También nos escuchan en el mercado modelo de La Esperanza, en el centro de la ciudad, también en todo el mayorista, Albarracín, a todo volumen con Estrella. Mis amigos del volante también, los colectiveros, los microbuses, los micros de la California, mis amigos de Huanchaco, las combi de Huanchaco, mis amigos del Alto Trujillo, las combi Los Mochicas, Santa Lucía, a todo volumen con Estrella. Mis amigos los colectivos rojos, San Pedro del Amor, que cubren la ruta aquí al centro de Trujillo, Mercado Unión y Alto Trujillo. Las letras A, B, C, D. Todo el día escuchando Estrella, mi estimado Roger, ¿eh? Ay, ay, ay, mis amigos taxistas también de diferentes empresas, a todo volumen con Estrella. Nosotros continuamos presentando tu domingo super familiares.

0: Mi estimado Homero, ¿cuál es el número de WhatsApp de la radio?
1: Atención, el número WhatsApp de la radio es 92-72-53-135. 92-72-53-135.

Radio Estrella, la más fuerte. Hasta la una de la tarde, tu amigo Roger Aguilar Zeta. En Estrella, la más fuerte, la más fuerte, la más fuerte. Presentando tu domingo super familiares. Y ahora, las chicas de... Amor.

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0: Estamos ingresando a nuestra tercera hora de programa de hoy domingo, presentándote los super domingos familiares con tu radio estrella, la más fuerte, 102.7. Roger Aguilar, ya poco a poco nos estamos familiarizando más y más con los equipos extraordinarios de Radio Estrella. Ya estamos agarrando por allí el cañón, el timón de la radio. Ya estamos prácticamente ya estamos más aguerridos cada vez. Ya, para ti algo ya. Como diría mi estimado Cantinflas, ya la tengo. Estamos ingresando entonces a nuestra tercera hora de programa. Ya lo sabes, al mediodía presentamos las estrellas del ritmo. Toda la música cumbia, la salsita, música combinadita, con ritmo, con chancalatas. La vas a poder escuchar aquí en los 102.7 de Radio Estrella, con la superconducción de este humilde servidor, Roger Aguilar Z, tu locutor favorito. Y bueno, pues como siempre me acompaña en los canales internos, recepcionando las comunicaciones, los mensajes de WhatsApp, mi estimado Omerín. Homero Cinzo en los controles también, ¿no? Ahí está, mi escudero. ¿No es así, mi estimado Homero?
1: Anda la bolsa, así es, mi estimado Roger Aguilar. Tu amigo Abraham Homero Simpson también les acompaña en los 102.7 de tu radio estrella. Homero Simpson, saludos para todos mis amigos del volante, mis amigos de la caña brava, y para todos mis amigos en todo el centro de la ciudad, a mis amigos extranjeros que están viniendo a Trujillo, que están visitando, disfruten de todo Trujillo y sus alrededores.
0: Ay, ay, ay, ¿qué tal, Floro, mi estimado Homero? Ok, listo. Muchísima atención. Entonces, continuamos presentando tus domingos super familiares aquí en Estrella. La más fuerte.

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la única tropical desde Chura, Piura, sonando en Radio Estrella, la más fuerte. Quiero mandar un saludo muy especial para toda esa linda gente que comenta que están a todo volumen en el barrio 6, Alto Trujillo. Saludo para la señora Stephanie Lizárraga, que hoy está compartiendo gratos momentos con sus familiares.

0: Volumen, ¿eh? Están algunos haciendo últimos detalles para el almuerzo espectacular, para que puedan compartir con toda la familia y sintonizando su radio estrella. Saludos para uno de los puestos, dice, ¿eh? Ahí está, lo mejor en abarrote, mi tío Roger. Ahí está la señora Edilberta. A todo volumen con Estrella. El mercado modelado de Alto Trujillo queda exactamente prácticamente seguidito nada más de la comisaría del Alto Trujillo, ¿no? Ahí está. Y hablando del Alto Trujillo, saludar a mi gran amigo Omar Cifuentes, quien vive en el barrio 2, también a todo volumen con la radio. ¡Ah, gracias! Se pasa la voz, corre la voz. La linda gente de La Esperanza también. Mis amigos de La Esperanza. Ahí está toda Cahuide, todo Egipto. Mis amigos de la avenida Condorcanqui. Ahí está, todo volumen, mis amigos, gracias, gracias. Ahí está la familia Gutiérrez Azmat, ¿no? Ahí está, gracias, ya viene su canción, ya viene su música. Recuerda que estamos presentando hasta el mediodía los domingos super familiares con Estrella la más fuerte. Turno de presentar al corazón más lindo del Perú, corazón serrano.
1: Buenas noches, Lima.
0: En esa oportunidad recordamos este temón en la voz indiscutible de Cielito.

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Prepárense, prepárense.

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nos vamos preparando, atención. Nos preparamos a partir del mediodía, presentamos las estrellas del ritmo. Toda tu buena música, con chancalatas, buen estilo, cumbia, salsita, por ahí, lo mejor de lo mejor. A partir del mediodía, presentamos las estrellas del ritmo. Así que pasa la voz, corre la voz, cualquier música de tu preferencia, saludos correspondientes. Y ya lo sabes, a nuestro WhatsApp de la radio. Así que pasa la voz, corra la voz. Mientras tanto, seguimos presentando, atención, los Super Domingos Familiares en Estrella. ¡Tiene la voz!

0: Estrella del ritmo y por Radio Estrella, la más fuerte, se prepara, se prepara.
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0: 12 del mediodía, llegan las estrellas del ritmo. Toda la música acompañada con ritmo. Lo vas a escuchar en los 102.7 de Radio Estrella. Así que se preparan, 12 del mediodía. Iniciamos una hora completita con lo mejor de lo mejor. Estrellas del ritmo. Y por Radio Estrella, la más fuerte. No hay más, no hay más, no hay más. Y la superconducción de tu locutor favorito, Roger Aguilar.

Nos vamos preparando en instante nada más. Habilitamos el WhatsApp de la radio para tus pedidos musicales. Saludos. En instantes habilitamos el WhatsApp de la radio. Prepárense.

Me comentan por canales internos que el equipo deportivo Radio Estrella está dando la hora, está dando la hora. Amigos de la patria deportiva, las pantallas de Radio Estrella. ¡Gol! ¡Se lo canto a mi patria! ¡Ay, ay, ay, ay, ay, ay!

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0: La primerísima armonía 10. Disco estrella de la semana. Cuando florezca. ¡Ay, ay, ay! Ok, perfecto. Llegamos a la última hora de programa. Roger Aguilar, cita a tu locutor favorito junto a mi gran amigo Homero Simpson. Homero, Homero, Homero.
1: Anda la osa, ya estamos listos y preparados para presentarte las estrellas del ritmo y por radio estrella, la más fuerte.
0: Ok, perfecto. Entonces, mucha atención. Prácticamente el mediodía con 8 minutos. Ya, entonces de esa manera vamos a dar inicio. Vamos a dar inicio a las estrellas del ritmo. Para ello, vamos a habilitar la línea telefónica, el WhatsApp de la radio, mensaje de texto, mensaje de audio, alguna música, toda la música que tú quieras escuchar con chancalatas, con ritmo. Puede ser salsa, cumbia, huayno, en fin. Vamos a habilitar el WhatsApp de la radio, el número. ¿Qué número, mi estimado Homero?
1: Muchísima atención, mis amigos. El WhatsApp estrella es el siguiente: 92-72-53-135. 92-72-53-135.
0: Ok, perfecto. Y si por ahí de repente no lo captaste bien, el WhatsApp estrella: 92-72-53-135. Totalmente habilitado para todos tus saludos, música que quieras escuchar. Así que desde estos momentos iniciamos las estrellas del ritmo y por estrella.

En Radio Estrella estamos presentando las estrellas del ritmo. Y por Radio Estrella, la más fuerte. ¿Cómo dice? ¿Cómo dice? ¿Cómo dice?

estás ahí con la ama de casa, sácala a bailar. Ay, ay, ay, vueltita, vueltita, vueltita, ahí, ahí. Sí, sí, sí. Somos Radio Estrella poniendo...

0: Ya lo sabes, corre la voz, pasa la voz. En Radio Estrella 102.7 estamos presentando Las Estrellas del Ritmo. WhatsApp totalmente habilitado, 92-72-53-135, 92-72-531-35. Ahí está el WhatsApp Estrella totalmente habilitado. Quiero recalcar, me comentan por canales internos nuestros amigos representantes de la radio que están en el aniversario de mis amigos de CR Móvil, que está de aniversario. Están dando que hablar, están dando la parada, ¿eh?, en el deporte, el encuentro. Muy temprano estuvimos por acá presenciando la copa. Está bien bonita la copa deportiva. Esperemos que mis amigos, mis compañeros de Radio Estrella, la más fuerte en Trujillo, puedan traer la copa, puedan coronarse como campeones, ¿ah? Por favor, por favor. Ya me alucino, yo ahí narrando el partido.
1: Amigos de la patria deportiva, las pantallas de Radio Estrella. Se viene José Carlos, José Carlos, José Carlos, gol. ¡Gol! Se lo canto a mi patria. Acéptalo, acéptalo, Certimóvil. El Radio Estrella fue más.
0: ¿No? ¿No? De palomita, de cabecita, de taquito, de tiro de remate de Oliver Atom. Muchachos, por favor, hay que traer la copa. Hay que traer la copa. Nuestro corresponsal nos está chismeando por canales internos, me dice Roger. Todavía estamos con vida. Todavía estamos entrando en los cuartos de finales. Ay, ay, ay, ¿quién se llevará la copa? De mis amigos de CR Móvil, que sea de aniversario, ¿ah? Ay, ay, ay, ¿quién se estará llevando el día de hoy la coronación como campeón, ah? Mientras tanto, continuamos en la radio. Presentando Las Estrellas del Ritmo. 92-72-53-135 es el WhatsApp Estrella, tus pedidos musicales, tus saludos también. Saludo para doña Juanita, escuchando la radio a todo volumen. Otro gol, me dicen. ¡Gol! ¡Se lo canto a mi patria! Arturo Javier Calle. ¡Gol, gol, gol, gol, gol! ¡Golazo, Estrella!

0: 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Estamos presentando a mi estimado Homero.
1: En Radio Estrella estamos presentando las estrellas del ritmo. Te lo dice tu amigo Homero Simpson.

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0: perfecto. Estamos ingresando ya a nuestros 30 minutos finales del programa. Hasta la 1 de la tarde te acompaña tu amigo Roger Aguilar Zeta, tu locutor favorito en Radio Estrella 102.7, la más fuerte. Atención, últimas comunicaciones, últimos saludos, pedidos musicales al 9272-531-35, 9272-531-35, es el WhatsApp Estrella. Mientras tanto, me siguen comunicando, me dicen mis enviados, los enviados especiales, en la disputa por la copa, por el trofeo que se está disputando con mis amigos en el aniversario de CR Móvil. Mis amigos están yendo por buen camino, ¿ah? El equipo de Radio Estrella aún sigue con vida, me comentan. Así que, muchachos, hay que traer la copa. Hay que traer la copa. Temprano la tuvimos por acá. Me pude tomar unas cuantas fotos respectivas con la copa. Y ya, bueno, la cábala, me dicen, la cábala. Mi estimado Homero Simpson, ¿qué estamos presentando?
1: Ahí anda la bolsa, tu amigo Homero Simpson con tu amigo Roger Aguilar, tu locutor favorito, disque. Te estamos presentando las estrellas del ritmo y por Radio Estrella, la más fuerte.

0: Saludos para todas las chicas sufridas, eternamente enamoradas.
1: Para mi linda gente de Sullana.
0: Quiero que la cantes, quiero que la cantes.

No hay tiempo para más, gracias, te dice Roger. Nos vamos con la promesa de retornar, Dios mediante. Próximo domingo, 10 en punto de la mañana. Gracias, nos vamos. Sigue la buena programación de Radio Estrella. La número uno, la number one. En Trujillo y en todo el país.

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Hay que llorar. ¿Para qué? ¿Para qué? ¿Para qué insistir? ¿Para qué llorar? En pocas palabras, ya no ruegues, hermano. En pocas palabras, ya no ruegues, hermano. No te humilles. Tremenda canción de la chica de Corazón Serrano. Tremenda canción de Dilber Aguilar y las chicas de Corazón Serrano. Tremenda colaboración. Obviamente que esta canción ha sido una canción que ha sonado bastante. Una canción interpretada en la voz de Ana Lucía Urbina. Hablando de Ana Lucía Urbina, antes de comenzar el programa, chismecito por aquí, un poquito de chisme es importante. Y sobre todo en el ámbito musical. Es importante. Escucha bien. ¿Cómo que Ana Lucía Urbina estaría dejando Corazón Serrano? Hace pocos días se anunciaba que Ana Lucía Urbina estaba delicada de salud. Ya no estaba en las presentaciones de Corazón Serrano. Ya no era partícipe en los conciertos. Donde se mencionaba que estaba delicada de salud. Pero aún siempre la mencionaban. Siempre la etiquetaban en cada publicación que había, de cada presentación, de las fechas obviamente. Y siguiendo un poquito por ahí en las redes sociales, hace 5 días aún todavía figuraba por ahí, la etiquetaba. Luego, hace 4 días, hace 3 días, ya la han sacado, ya no figura Ana Lucía Urbina, ya no la han etiquetado. ¿Qué está pasando ahí? ¿Será que Ana Lucía Urbina deja Corazón Serrano? ¿Le dirá adiós a la empresa Corazón Serrano? ¿Qué pasará ahí? A cositas que se vienen en el ámbito musical. Ok, ahora sí, señoras y señores, ¿qué tal? ¿Cómo están? ¿Cómo están? Bienvenidos, 1:07 p.m. Ya estamos en la radio, estamos en cabina. Bienvenidos, chicas, chicos. Señoras y señores, tomamos el control general para quedarnos rumbo hasta las 5:00 p.m. como cada domingo. Claro, como todos los domingos. Aquí estamos a través de tu radio estrella 102.7. Somos la más fuerte. El tiburón de la radio se queda contigo. Súbele el

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recordando uno de los grandes clásicos. Uno de los grandes clásicos en la primerísima armonía 10 de Piura. De la tarde con 27 minutos, estamos en la una de la tarde 27 minutos. ¿Qué tal? ¿Cómo estamos? Bienvenidos, chicas y chicos, señoras y señores. La gente que se conectan a través de los 102.7. Somos Estrella, la más fuerte en todo Trujillo, en todo el Perú y el mundo. Vengo con saludos. Se van preparando, vengo con saludos.

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Que me escriba al toque, al WhatsApp de la radio, y me diga, pescadito, aún yo no he sufrido por amor, no he tomado por amor, por decepción. Que me escriba al toque. Yo creo que todos, ¿eh? Para mi amigo Reininger.

Saludo para Rodríguez, la gente bonita de Moche, la gente de Alto Moche. Un abrazo para la gente de Alto Moche. Saludo para Rodríguez, la gente que nos sigue también a través de las diferentes plataformas.

Melisita Ortiz, escuchando la radio. Melisita Ortiz. Uy, me dice, yo no he sufrido, yo no he llorado. Lo que pasa es que yo soy fiel. Asusta bien. Eso nadie lo discute. Aún no sabemos. Si el enamorado me escribiera, él va a escribir otra cosa, claro, ¿sí o no?

la gente chéverísima del volante. Ahí están, como todos los días. La gente del volante. En las diferentes empresas de transporte. Saludos para los amigos de la empresa de colectivo de Gran Chimú. Saludos para Miguelón, el gran Miguelón. Para la gente de Gran Chimú, el rico por venir. Para toda la gente de los diferentes centros comerciales. La gente que nos escucha también en las tiendas comerciales, en los restaurantes. Y toda la gente que están a través de los 102.7 disfrutando de la buena música en este bonito y perfecto domingo.

0: Del Rico Patán.
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0: Es la Minero Band.
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0: Tremenda canción. Es la Minero Band.
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0: Desde el Rico Patán.
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0: Donde hay mucho oro. Claro, eso es cierto. Por aquí tengo más saludos. Para el León Blanco.
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0: Gente bonita del Porvenir. Me dice saludo para mis hermanos, para Elvi, para Yerson. Saludo para Bélgica, para Ley. Saludo para Leslie, para toda la familia Benítez.
2: Solimar.
0: Por aquí más saludos. Saludo para Anthony López. Y para la gente de Buenos Aires Sur. A todo volumen con Estrella. La gente de Buenos Aires Sur, la familia Ramírez.

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sigue brillando en el escenario en la agrupación Armonía 10. Se viene preparando muchas cositas en Armonía 10, de Piura sobre todo. Ha mencionado por ahí la publicación en los diferentes medios, una sola armonía se viene anunciando. De repente un concierto por ahí. Hay muchas cositas que se viene preparando, ¿ah? La hora de todo el Perú, 2:07 p.m. ¿Qué tal? ¿Cómo están? Hola. Arrancamos segunda hora de programa, segunda hora de participación. ¿Cómo están, señoras y señores? Yo por aquí súper bien, feliz y contento de la vida. Después de 7 días, luego de una larga semana, estamos nuevamente en la radio, como cada domingo. Aquí estamos contigo, el tiburón de la radio, hasta las 5 de la tarde, ¿ah? 2:08 p.m. Bonito domingo para todos. Estamos despidiendo el mes de mayo, el mes de las mamitas. Ya falta poquito para arrancar el mes de junio, el mes de los papitos, el mes de los machos alfa, azul, del rey de la casa, del macho alfa, del pecho peludo. 2:08 p.m. Seguimos, señoras y señores.

Vamos a complacer saludos por aquí a la gente que está escribiendo a través del 92 7253 135. La gente que me está escribiendo por aquí a través del WhatsApp 92 7253 135. Y por cierto, el día de hoy se viene realizando el gran aniversario de CR Móvil. Muchas felicidades a todos los muchachos de CR Móvil. Están de aniversario el día de hoy. Le están celebrando en el local Las Palmeritas, a espaldas de Maestro de América. Claro. Ya arrancó este bonito evento, este bonito aniversario. Estarán los amigos de Armonía 4, la agrupación rítmica. Además, a mí llega por ahí Reinaldo y su gran sexteto. Así que no te lo puedas perder, ¿ah? Totalmente gratis. Ahorita se viene disputando el bonito encuentro deportivo. Todos los invitados, la gente que ha llevado a su equipito por ahí, se viene enfrentando, se viene disputando. Hay premio, claro, dinero en efectivo. Así que ya lo sabes, ¿ah? Nos vamos por ahí al gran aniversario de CR Móvil. Ahora sí, por aquí, saludos. Ese tiburón, por favor, saluda para Lenin. Saludo para Luchito Mesa. Estamos escuchando la radio, la gente de La Esperanza. A ver, por aquí, ¿quién más está? Por favor, una canción de Corazón Serrano. Te saluda Dianita Vinchola. Siempre escuchamos la radio. Estrella la más fuerte, gracias. Saludo para Rogercito Galvez. A todo volumen, gracias. Por aquí, a ver, otro mensajito. Saludo para Susanita Mogollón, toda la familia Mogollón. En especial para la señora Nati y toda la familia Mogollón.

0: Aquí para la gente, mis amigos del TikTok, mis amigos del TikTok. Ay, ¿quién está por aquí? Saludo para Michelle Quiñones, mi gran amigo, Michelle Quiñones.
1: La gente más alegre, otra bulla. Ahora,
0: mi gran amigo Jaime Martínez. La gente de Junín, arriba la gente de Junín. ¡Vamos!

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Aranticucho. Este corazón se hace como para anticuchos. Encima le venden barato todavía. ¿Viste? Tremenda canción de la Bella Luz, Ojitos Mentirosos. En la voz del senderito, Oscar Junior Custodio. ¿Y sabe lo que ha dicho Oscar Junior? ¿Sabe lo que ha dicho el senderito? Hay muchas críticas y una semialdad sobre mi voz, pero no les hago caso porque soy un gran cantante. ¿Viste? As. 12 de la tarde con 35 minutos.

señores, qué bonito domingo. Nosotros pasándolo súper chévere, ¿eh? Nosotros por aquí, felices y contentos. Le estamos pasando súper bien, nos estamos divirtiendo. Gracias a la gente que nos escribe a través de WhatsApp. De repente tienes saluditos por ahí. Toma nota, por favor, el WhatsApp de la radio. De repente tienes saludo de cumpleaños. Escríbeme al toque al WhatsApp de la radio al 9272-53135. 9272-53135. El WhatsApp de la radio. Escríbeme al toque si tienes saludos. Para la gente que el día de hoy está de cumpleaños. La gente que el día de hoy está de onomástico. Muchas felicidades. Hasta las 5 de la tarde contigo. Yo soy Amado Arenas, el tiburón de la radio. Hasta las 5 contigo, con toda la buena música. Vamos por aquí con más saludos. Saludo para Cindy, para Violeta. Saludo para Dina, para la señora Carol, armando el equipo para salir al vóley. Bien, ¿ah? ¿Eh? Me parece bien, súper bien. Las chicas activadas. Por aquí, siguiente mensaje. ¿Quién más está por aquí? Ah, por aquí me escribe, me dice pescadito, hoy día somos Reinaldo. Claro, de todas maneras, CR Móvil está de aniversario el día de hoy. Donde se estará presentando la agrupación rítmica Armonía 4. Además también estará presente Reinaldo y su gran sexteto, ¿eh? No te lo puedes perder. En las palmeritas a espaldas de Maestro de la Avenida América. A ver por aquí, más saludos. Allá, saludo para Toñito. Ahí nos vemos, Toñito.

la Cruz, Bazán, a full chelas, tiburón. Por favor, una de los caribeños, a full chelas. Ya más está por aquí, a ver, otro saludo más, un bonito más. Saludo para Walter Díaz, la gente bonita de la ciudad dulce de Laredo. Saludo para Walter Díaz, escuchando Estrella la más fuerte. Muchas gracias, ¿ah? Son 2 de la tarde con 55 minutos. Le ponemos punto final a la segunda hora de participación. Y presentamos esta canción que me lo pedían. La gente que está disfrutando por ahí.

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12, las 3 de la tarde con 10 minutos, 3 de la tarde con 10, hora en todo el país. Qué rico domingo, por cierto. Por aquí me escribía, me decían, pescadito, qué rico calor el día de hoy. Eso quiere decir que debo acudir por unas heladitas. Eso me decía por aquí, me escribía. Y sabes, yo qué le dije. ¿Quién como tú, hermano? Aprovecha, disfruta del momento. Más tardecito va a ser frío. Aprovecha este momento. 3 de la tarde con 12 minutos, 3 con 12 la hora en todo el país. ¿Qué tal? ¿Cómo están? Hola. Arrancamos. Una hora más de participación. Una hora más de música. Estamos disfrutando de tus domingos super familiares. A través de Estrella, la más fuerte. Por aquí tengo saludos. Saludo para el toro. Por ahí está el toro. Saludo para el toro. Saludo para... ¿Quién está con el toro por ahí? Mi gran amigo José Mendoza y su amigo el toro, el Torito Light. Saludo para Josecito Mendoza, la gente de Pollos y Parrillas Dilson, la gente de Alto Trujillo, Barrio 3, José Mendoza y su Torito Light. Buen provecho. Salud, maestro. Salud. 3 con 12 minutos, la hora en todo el Perú.

canción para todos los cumpleaños. Para la gente que el día de hoy está yendo nomástico, la gente que está botando la casa por la ventana. ¡Salud!

0: 3:25 minutos, 3:25.
1: Metro exitazo.
0: Reinaldo y su gran sexteto, el día de hoy presente en el aniversario de CR Móvil, donde se estará celebrando, ya se viene celebrando, con los encuentros deportivos, ya ha comenzado desde la mañana.
2: Ahora.
0: Y llega Reinaldo y su gran sexteto para hacerte bailar en el aniversario de CR Móvil, a espaldas de Maestro, de la Avenida América. Ahí nos vemos más tardecito, ¿ah? ¿Eh? 3 de la tarde, 25 minutos.

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integrante de Corazón Cerrado. Tremenda canción, ¿eh? 3:38 p.m. ¡Qué rico domingo! Son tus domingos super familiares con Estrella. Despidiendo el mes de mayo.

canción perfecta. Estamos en las 3 de la tarde con 55 minutos. ¿Qué tal? ¿Cómo están? Hola. ¿Cómo por aquí? Con saludos. Saludo para Karina Flores, la gente del Rico por Venir. Saludo para Dani. Karina Flores, para Dani, la gente del Rico por Venir. Por aquí para la gente del Cerro Presidio. Lo máximo, un abrazo grande. Para la gente del Cerrito Presidio, la gente del Rico por Venir.

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de la tarde con 10 minutos. Estamos en las 4 de la tarde con 10 minutos. Perfecta domingo. A ver, por aquí me escriben: Tiburón, sigue el rico calor. ¿Qué hacemos? ¿Qué hacemos? Un chapuzón, hermano. Un chapuzón. Un chapuzón. Es importante ese chapuzón. Las heladas, claro, las heladas. Las heladas.

comenzamos en este momento. Arrancamos la última hora de participación en ese bonito y perfecto domingo, 31 de mayo del año 2026. Se acaba el mes de mayo. A tan solamente horas para arrancar el mes de todos los papitos. El mes de los papacitos. Arrancamos el mes de junio. Se vienen muchas novedades, muchas cositas en la radio. Se van preparando, ¿ah? 4 de la tarde con 12 minutos. El tiburón está contigo hasta las 5 de esta tarde.

estos son de domingos super familiares. Siempre con tu radio número uno. Tu radio favorita, somos estrella. ¡Qué rico! El agua más rica del Perú. Agua marina. Por aquí me pide el saludo para la señora Charito Ávila. En un momento pensé que era Charito la de al fondo hay sitio. Saludo para la señora Charito. La señora Charito Ávila, escuchando la radio. Saludo para Jan, para Jordi, para Jefferson. Y para la señora Charito. Un abrazo grande para la señora Charito.

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la gente del volante. Saludo para Adolfo Ávila, la gente chéverísima del volante. Buen Adolfito, escuchando la radio a todo volumen. 5 de la tarde viene Julio César, se va preparando. Mientras tanto, seguimos.

final a nuestra participación. Ya está por aquí Julio César para proseguir con la programación de este bonito y perfecto domingo, ¿eh? Nos escuchamos el próximo domingo aún en punto de la tarde. Mil gracias, buenas tardes, chao, chao.

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Ya está el pequeño Estrella en Radio Estrella, la más fuerte. ¿Cómo está? Buenas tardes, señor, señora. Hasta las 9 de la noche te acompaño hoy, domingo, fin de semana, espectaculares. Ahí está mi amigo Ángelo Soto.

Super Domingo Familiares. Lo mejor es la rica cumbia, la rica cumbia. Mi amiga Milagrito ya está en el WhatsApp. La gente de la FM están a todo volumen con su radio estrella, la más fuerte.

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clave del WhatsApp de tu radio estrella, la más fuerte. 927-25-31-35. Para tu pedido musical esta hora. Domingo super familiar.

Estamos presentando los Domingos Super Familiares, lo mejor de la rica cumbia. Los mejores éxitos de la rica cumbia por los 102.7 FM. Ahí está para mis amigos de La Esperanza, Florencia Mora, para Producto Limpieza, el pionero Jaimito Soto Aguirre. Está cheleando, está cheleando.

Ya sabes, el WhatsApp de tu radio estrella, la más fuerte. Para tu periodo musical, en tu cumbia, todo lo que tú quieras. Al 927-25-31-35. Salud para la familia Zabaleta en La Esperanza. Está todo el volumen por acá. La familia Zabaleta.

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Ya saben, estamos presentando Domingos Superfamiliares. Lo mejor es la rica cumbia en los 102.7 FM. 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

Mis amas de cada, mis amigos de Volante, que lo están pasando bonito. Está chévere este domingo, espectaculares. Solamente con una sola radio, Radio Estrella, la más fuerte, 102.7.